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1: DJ Goya und Jason Derulo. Meet Chico.
2: Hey, what's up, y'all? It's yours truly, Jason Derulo.
3: Chico, te va a mi Chico. 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